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0: Muchas gracias.
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conversaciones en cabina, lo que pasa que José Plasencia y yo nos ponemos al día muy temprano, y más cuando es viernes, y faltan 181 días para el año 2027. Hoy es día de la independencia de Argelia, de Francia. San Beltrán, Eulogio, Heliodoro, Cresto. Jimmy, ¿tú te acuerdas que había una marca de cocoa molida que se llamaba Cresto? Hoy tenemos a Mirna Guerrero con dos invitados muy, muy especiales. Así que prepárense. Y naturalmente, Francisco La Puble Segura con su Más Que Deportes. Hoy recordamos, en el 1916 tuvo lugar la acción de la Barranquita, en la que un grupo de patriotas encabezado por Máximo Cabral hacen frente a las tropas interventoras estadounidenses que avanzaban desde Montecristi a Santiago. El presidente Joaquín Balaguer, en el 1961, el 3 de julio, acepta la renuncia en pleno del gabinete, menos del general Santos Mélido Barte Pichardo. Que Balaguer tenía un concepto de la amistad y de esa persistencia desde la era. Y Santos Mélido Marte, además de tener una experiencia en el ejército, bueno, de la vida, tuvo unos lazos de amistad con Joaquín Balaguer. Entonces aceptó todo, la renuncia de todos, menos de Santos Mélido Marte Pichardo, y lo mantuvo de cerca hasta su muerte. En el 1966, el presidente Balaguer dicta un decreto mediante el cual se encarga de la corporación

1982, la Comisión Investigadora de la Explosión de una Granada en el local de la Junta Central Electoral determina que la tragedia se produjo cuando se le cayó a un miembro, la granada, a un miembro de la escolta de Vicente Sánchez Baré. El presidente Hipólito Mejía, junto a su esposa Rosa Gómez y varios de sus colaboradores, es recibido en audiencia privada por el Papa Juan Pablo II. Flavio Darío Espinal, embajador dominicano en los Estados Unidos, advierte que el país no está en condiciones de absorber los efectos de la crisis económica, política, social, ecológica, de seguridad y orden de Haití. En el 2016, el Papa Francisco designa a Francisco Osorio Acosta como arzobispo metropolitano de Santo Domingo. Una desacertada decisión del Papa Infalible, pero eso no fue bien para nada. José Nicolás Almanzar García, ex ministro de Educación y rector de la Universidad de la Tercera Edad, fallece un día como hoy en el 2021. En el 22, a la edad de 90 años, fallece la científica Idelisa Bonelli. Bueno, sí, Idelisa, bióloga, científica, protectora del ecosistema, medio ambiente, y se encargaba de todo ese discurso para la conservación marina en el Caribe. En el 2024, se determina que la población estudiantil haitiana alcanza el 52.33% de la matrícula en las escuelas públicas. Y la matrícula dominicana disminuyó un 11.37%, pero no pasa nada. Oigan, el 52.33% de la matrícula en las escuelas públicas pertenece a la comunidad haitiana. Eso fue en el 24, posiblemente ha aumentado, claro que sí. Franz Kafka nació un día como hoy, en el 1883, en Praga. Su obra alcanzó notoriedad después de su muerte, cuando su amigo Max Brod, que había desoído el deseo de que quemara todos sus manuscritos, desoyó, se oye feo, no lo obedeció y comenzó a publicarlas. La Metamorfosis apareció en 1915. El Proceso y El Castillo estaban inconclusas al momento de morir. Su obra está considerada como una de las cumbres de la literatura alemana, y su descripción de las atmósferas burocráticas dio pie, originó un adjetivo, kafkiano. Claro. Gómez de la Serna nació un día como hoy, en 1888, en Madrid. El Caballero del Hongo Gris, Ismos, Greguerías. Tom Cruise nació un día como hoy, en 1962. Bueno, él ha actuado junto a grandes, pero él se convirtió en un gran. No, algunos no le conceden esa condición de que sea excelente actor. Bueno, ha trabajado con Francis Ford Coppola y con Scorsese. Y a propósito de Francis Ford Coppola, el adiós a Jim Morrison fue un día como hoy, y él era compañero. ¿Ustedes se imaginan a Jim Morrison adulto mayor, envejecido? ¿Verdad que no? Es de los artistas del grupo de los 20, que fallece a los 27. Él murió en París a los 27 años. No hubo autopsia.

del cantante de The Doors, pero claro, era sobredosis. Nació en Florida, estudió cine en Los Ángeles, compañero de Francis Ford Coppola, poeta, pero el consumo de alucinógenos lo mató de alguna manera, lo fue matando. Claro que sí. Bueno, un paro cardíaco. Se supone. Su tumba en el cementerio Père Lachaise es un sitio de culto. Van decenas de miles al año a llevarle una flor y a estar ahí. Y Julian Assange nació un día como hoy, ¿se acuerdan? El hombre que filtró cables diplomáticos de Estados Unidos. La primera gran filtración que se recuerda, ahí estaban los datos sobre las torturas en Guantánamo y Abu Ghraib. Y bueno, él fue acusado, se refugió en la embajada de Ecuador en Londres en abril del 2019, perdió el estatus de asilado, fue llevado a prisión, enfrentó el proceso de extradición a los Estados Unidos y ya fue puesto en libertad, pero después de mucho.

Así que haga lo mismo que usted hizo ayer. Ropa fresca, mucha agua para hidratarse. Sí, vi, claro, pero ese uso de sombrilla que me menciona un distinguido oyente, eso se usaba mucho. En los pueblos se usaba la sombrilla para el sol, para contrarrestar los efectos del sol. Y ayer vi muchas personas con sombrilla porque es estar en la calle exige buena salud. Eso es lo mejor que podemos decir. Señores, y la presidenta en funciones de Venezuela, Delcy Rodríguez, culpa a laboratorios mediáticos del caos que existe en Venezuela. No, lo de Diosdado es impresionante, claro. La presidenta encargada de Venezuela ofreció una rueda de prensa ayer para medios internacionales. Ha sido la primera comparecencia con preguntas que se le recuerda a la mandataria. 8 días después del doble sismo que sacudió el norte del país y que ha dejado hasta ahora 2.595 muertos contados y 12.400 heridos. Rodríguez defendió su gestión de la catástrofe. Incidió en la rapidez con que se tomaron decisiones en una cronología detallada. Dijo además que se activó la coordinación internacional. Reivindicó el decreto de emergencia. Y dijo instrucciones, dijo que dio instrucciones para movilizar la maquinaria pesada. Hicimos todo lo que está en nuestras manos y seguiremos haciéndolo. No, ella no pierde la. No, esa señora tiene una formación. Cuestionada sobre la prontitud con la que se desplegó la fuerza pública y la ausencia total de medios, un bolígrafo y un papel para identificar cadáveres, Rodríguez defendió que dio órdenes y que desplegó a miles de funcionarios. 19.000 efectivos estaban desplegados. Y lo que pasa es que no tenían, parece que, el expertise. Las preguntas se repetían.

Uno de los periodistas le dijo que los venezolanos se sienten, los afectados, se sienten olvidados por su gobierno y que lo que miran son soldados con armas y no con palas. Y ella, muy tranquilita, dijo, a mí me gusta hablar con datos, no con rumores. He tenido cercanía en los hospitales donde me han dado agradecimiento. Y le digo al periodista, vaya y escucha a las personas que están agradecidas. Subió el tono para referirse a los laboratorios mediáticos, a lo que responsabiliza de haber intentado sembrar el caos para evitar el acceso a La Guaira. No, ella estaba primero muy tranquila, pero después, en la medida que se multiplicaban las preguntas, sí, fue perdiendo alguna compostura. Y dijo, la primera matriz mediática elaborada en laboratorios fue, bajen todos a La Guaira. Y eso lo hicieron para causar el caos, para impedir las labores. Los tenemos ubicados y sabemos de dónde salió la matriz. Imagínense en este asunto perseguir, ¿eh? La primera decisión fue militarizar a La Guaira, porque no podíamos permitir que los laboratorios mediáticos imposibilitaran las labores de búsqueda. Son miserables, responden a posiciones partidistas, son miserables. Otra de las cuestiones cuestionadas fue el papel de los militares, pero ella dijo que estaban haciendo su función. Y intervino Diosdado Cabello, pero imagínense ustedes. ¿Quién te da comida? ¿Quién ha rescatado? ¿A quién tú ves en los centros de acopio? A la Fuerza Armada Bolivariana. También se le cuestionó sobre las morgues a cielo abierto, pero ella tuvo respuesta para todo. Nadie va

Sí, se cotejan los rumores de un lado y de otro. Y Estados Unidos se refiere a los intentos de María Corina Machado de volver a Venezuela. Las fricciones entre la administración de Donald Trump y María Corina Machado son cada vez más evidentes. La líder de la oposición porfía por regresar a su país y más ahora, por el efecto de los terremotos, quiere estar cerca de los suyos. Pero el gobierno de los Estados Unidos se alinea con el de la presidenta interina e insiste que no es el momento. Los intentos de la premio Nobel por regresar ahora son contraproducentes. Así dice una persona ligada al Departamento de Estado. Machado ha intentado regresar a su país, primero a través de la isla de Curazao, en un trayecto a la inversa del que recorrió cuando salió en noviembre para llegar a Oslo. Pero la avioneta privada en la que viajaba recibió la orden de regresar. Las autoridades holandesas, responsables de los asuntos exteriores de Curazao, creyeron al principio que Estados Unidos respaldaba su viaje, pero retiraron el permiso para aterrizar después que Washington dejara claro que no apoyaba el viaje. La administración de Donald Trump está centrada exclusivamente en continuar con nuestros esfuerzos para contrarrestar el efecto de los terremotos. Es decir, usted no va para allá. Y naturalmente esto pone en evidencia el control que tiene Estados Unidos de la situación en Venezuela. Y que, bueno, no de manera clandestina, no, nosotros estamos en el aire. No. A doña Marina que no, que estamos en el aire. Sí, perfectamente. Señores, y escuchen esto. En el último trimestre, la violencia machista cegó la vida de 21 mujeres, dice Margarita Cordero, en su trabajo publicado en Diario Libre. La edad promedio de las mujeres asesinadas es de 30.7 años. La más joven tenía 15, la mayor 57. Seis de las muertes ocurrieron en Santo Domingo Este. La contabilidad continúa como si cada mujer muerta a manos de un hombre que la considera objeto, cosa, propiedad, no fuera un testimonio de las falencias del sistema de protección y de la inacción estatal frente a una cultura que propicia el feminicidio. Atribuir toda la responsabilidad al Estado es socialmente evasivo. Pese a la frecuencia de estas muertes, 11 solo en mayo, y a la mayor asiduidad con la que los medios de comunicación se hacen eco de ellas y las llaman por su nombre, la sociedad y sus líderes son circunstancialmente reactivos. Las fallas del sistema se han convertido en oportunidad de crítica política. Partidos y sociedad se quedan en la periferia del problema. No hay indicios de que estén convencidos de las causas ni de proponer estrategias y participar en su puesta en práctica. Y el 33.1% de las dominicanas de 18 a 49 años tuvo pareja siendo menor. Eso lo dice la Encuesta Nacional de Hogares de Propósitos Múltiples en Hogar. Los datos muestran que aunque las uniones tempranas han disminuido entre las generaciones más jóvenes, el fenómeno afecta a una parte importante de la población. El porcentaje de mujeres de 20 a 24 años se unió antes de los 18 años. Y hay diferencias regionales. En la Enriquillo, en la zona Enriquillo, es mayor la proporción de uniones antes de los 15 años. Bueno, y el país ha recibido 6.6 millones de visitantes en el primer trimestre. Claro que eso entusiasma. Y los Estados Unidos de fiesta, 250 años después,
una fiesta dividida. Estados Unidos cumple mañana 4 de julio 250 años desde que el segundo Congreso Continental proclamó su independencia de la corona británica en Filadelfia. Es la celebración más grande organizada hasta ahora para una efeméride nacional. Desfiles de veleros, concierto en Los Ángeles, en un lugar con capacidad para 50.000 personas, actividades en los 50 estados y una cápsula del tiempo que será enterrada en Filadelfia. El país además es sede mundial de fútbol, lo que convierte este verano en un escaparate global sin precedentes. Hay un despliegue patriótico y hay una nación que llega a su cuarto de milenio profundamente fracturada. Pero aún así, la celebración no se suspende. Bueno, aquí hubo una celebración ayer. Claro, pero es que eso es noticia. Llegó Santiago Matías, y ya hay que mencionarlo, con su familia. Él es amigo de la embajadora de los Estados Unidos. Y al conmemorar los 250 años de la independencia estadounidense, los dominicanos celebramos una historia compartida de amistad, oportunidades y aportes. Hay que reconocer que pese a sus desafíos, dice el editorial de Diario Libre, Estados Unidos es ejemplo en múltiples aspectos. Así dijo también Luis Miguel Pereira ayer. La República Dominicana mantiene vínculos con Estados Unidos, una relación que trasciende. Señores, y ya todos recibimos el aviso de los impuestos a las transferencias bancarias. Y me enteré de algo, oiga Liliana, que uno cree que cuando hace la transferencia entre sus cuentas en diferentes bancos o entre diferentes bancos, eso está exonerado ahora del impuesto. Pero hay que notificarlo. Si usted no lo notifica, el sistema no establece que sean sus mismas cuentas. Así que si usted quiere evitar ese nuevo cargo, tiene que ir a su banco y pedir una carta y llevarla al otro banco. ¿Y quiénes estarán sujetos ahora a una retención del 15%? Esta medida impactará a las personas físicas que prestan servicios o reciben determinados ingresos de instituciones públicas y de empresas. Atención, porque tengo discutiendo esto desde que promulgaron la ley. ¿Eres profesional independiente? Bueno, la nueva retención del 15% establecido en la ley te impactará de esta forma. La nueva tasa se aplica a servicios profesionales, comisiones, alquileres y otras rentas. El porcentaje no es un impuesto adicional, sino un adelanto del impuesto sobre la renta. La reforma establece que cualquier renta que no esté contemplada dentro de categorías definidas estará sujeta a una retención del 15%. Sí, hay que leerlo. Nosotros vamos a hacer que en cuanto está el barril a $68.58, en precio más bajo de lo que está establecido en el presupuesto. Es decir, claro. Y una noticia buena, el 97.2% de los jóvenes en República Dominicana sabe leer y escribir. Así lo dice UNICEF. Entre 15 y 24 años los jóvenes están alfabetizados. Es muy importante. Vamos a hacer la pausa, José, en este caluroso viernes.

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1: Buenos días, doña Carmen. Buenos días, José, a Mirna en el Círculo de Espera, a todos los amigos que, como y amigas, claro que está, cada mañana nos acompañan en el Matutino Alternativa, en las puertas de un fin de semana con muchísimo deporte, raquetas de Wimbledon, los autos, los monoplazas de Fórmula 1 este fin de semana, muchísimas cosas. ¿Usted qué tal está, doña Carmen?
0: Bien, bien. Y ahora que usted dice que Mirna está en el Círculo de Espera, futbolera y futbolista, ella le gusta, está siguiendo, Miguel Ángel y ella están ahí frente al televisor, ¿eh?
1: Sí, Mirna, además de fútbol, con toda la emoción que provoca el deporte, esa curiosidad artística la traslada a esas manifestaciones sociales, a todos esos rincones y mosaicos culturales que deja el deporte en general, y el mundial es un reflejo cada 4 años de cómo la humanidad siente y se mueve en este planeta. Asimismo, es un abrazo para ella y estaremos ahí como siempre compartiendo cada minuto de este mundial que está muy emocionante. Antes del mundial hay informaciones del béisbol de las grandes ligas y por ahí vamos a comenzar. En el día de ayer comenzaron series importantes, una de ellas, y las series importantes de este fin de semana, una de ellas y las más destacadas es claro que sí, la de Dodgers y Padres de San Diego, que se juega desde ayer en el Dodger Stadium. Ese partido ganaron los Dodgers, victoria número 57 del año, remontaron un déficit de 6 carreras y ganaron el primero a un rival que podríamos decir, bueno, rival directo, pero ya que va la diferencia de acá a final de temporada, en una temporada que todavía no llega a la mitad, ojo, me parece poco alcanzable. Otros resultados del de la jornada de ayer, victoria por la mínima 1-0 de Seattle sobre los Angelinos de Los Ángeles de Anaheim, con un duelazo de picheo ayer entre Miller y Ureña. Miller lanzó 7 entradas, 2 carreras, 2 hits, 0 carreras, 8 ponches, no otorgó boletos, mientras que nuestro Walber Ureña de Mao también estuvo muy bien en la lomita, 5 2/3 de entrada, 1 hit, 6 ponches, 4 boletos y apenas 1 carrera en ese partidazo en la costa del Pacífico en Seattle. Perdió Framber Valdez su 6º de la temporada en el partido donde el equipo de los Vigilantes derrotaron 10-4 a los Tigres de Detroit. Otros resultados de ayer, victoria 6-1 de los Piratas sobre los Phillies de Filadelfia. Los Rojos de Cincinnati derrotaron 7-2 a los Cerveceros de Milwaukee. Colorado venció 14-4 a los Marlins de Miami. Los Guardianes de Cleveland derrotaron 6-5 a los Medias Blancas de Chicago. Tampa llegó y superó la barrera de los 50 partidos con triunfo. Derrotó 5-2 a los Reales de Kansas City. 51-33 tiene el equipo de Tampa. Lidera la división este de la Liga Americana y en ese partido ya terminó la racha de Junior Caminero de la máxima de juegos consecutivos bateando de jonrón. Esa fue la actividad de ayer en el béisbol de las grandes ligas. Vamos a hablar de baloncesto porque nuestra selección, el equipo dominicano, enfrentará a los Estados Unidos en el marco de la segunda ventana clasificatoria, buscando retener el grupo A, una selección dominicana que busca y sigue en el camino de esa clasificación a su 4º mundial consecutivo de la FIBA. El partido va a ser esta noche en la arena, en la arena Banreservas Virgilio Travieso Soto, a las 8:00 p.m. Nos estrenamos con ese partido importantísimo de ese equipo que mueve mucho, que es nuestra selección de baloncesto. El primero es esta noche a las 8, como dije, frente a los Estados Unidos. El segundo se jugará el lunes, cuando estaremos enfrentándonos a la selección de Nicaragua. Nuestra selección tiene marca de 3-1, ocupa, como dije, el primer lugar del grupo A y ya tiene asegurada la clasificación a la segunda etapa de este torneo clasificatorio, que otorga 7 boletos para el próximo mundial de baloncesto. Este equipo, que está encabezado por Andrés Félix y Jan Montero, nuestras dos figuras que militan y que brillan en la Asociación de Clubes, en la Liga Endesa, la Liga de la Asociación de Clubes de Baloncesto de España. Andrés Félix con el Real Madrid, Jan Montero con el Valencia Basket, que viene de salir campeón y que ahora media Europa está tras él. Así que si usted tiene la oportunidad, me imagino que unos cuantos oyentes del matutino fanáticos del baloncesto tienen su boleta para esta noche 8 de la noche, como dije, Arena Banreservas. Ese es el Palacio de los Deportes de Luis Lavizzo Soto, nuestra selección enfrentándose a los Estados Unidos. De ahí sí pasamos al Mundial de Fútbol, porque ayer 3 partidos de mucha emoción. España firmó su actuación más convincente del Mundial y confirmó su candidatura al título con un sólido 3-0 sobre Austria. En ese partido, el equipo de Luis de la Fuente, la selección española, dominó el partido, sí, claro que sí, de principio a fin, controló esa posesión que por lo regular forma parte del guión estratégico del juego de la Roja, y algo muy importante, fue mucho más vertical que en partidos anteriores, no concedió un solo disparo a puertas. Sigue imbatido el portero español del Atlético de Bilbao, Unai Simón, y destacar a Mikel Oyarzabal, el delantero de la Real Sociedad de San Sebastián. Los jugadores vascos son protagonistas de esta selección. Mikel Oyarzabal ayer marcó un doblete que lo completó Pedro Porro, el lateral del Tottenham Hotspur. Y de esa forma, el equipo de La Roja, España, clasifica a los octavos de final, donde lo espera o donde espera a la selección de Portugal en un clásico ibérico. Los dos equipos de las selecciones de países que integran la península ibérica se estarán enfrentando en este mundial, porque Portugal sufrió pero encontró ese gol en el tiempo añadido para vencer a Croacia 2-1. Iván Perisic adelantó a los croatas en ese partido emocionante aquí celebrado en la ciudad de Toronto. Cristiano Ronaldo empató de penal, y ya cuando todo apuntaba a la prórroga, Gonzalo Ramos, el delantero ex PSG, ya esta temporada contratado y firmado por el Milan de Italia, apareció al minuto 103 y de esa manera sella la clasificación de la selección portuguesa. En un partido muy discutido, muy dramático, porque Croacia incluso llegó a empatar sobre la hora, pero el gol fue anulado por fuera de juego. Lo cierto es que sí, ya tenemos ahí partido de octavos de final, España Portugal. El último encuentro del día de ayer, la Suiza de nuestro querido Rubén Vargas derrotó 2-0 a Argelia. Suiza cumplió con su favoritismo de una manera muy sólida, de una manera muy seria y sustentada en ese orden defensivo y en esa eficacia de ataque. Sacó ese resultado en ese partido, el último de los que el calendario de este mundial tenía pautado para celebrarse en suelo canadiense. Así que España 3, Austria 0, Portugal 2, Croacia 1, Suiza 2, Argelia 0. Los resultados del día de ayer. Hoy la jornada inicia a las 2 de la tarde. 2 de la tarde son los partidos de este mundial, con el encuentro Australia-Egipto. Ese partido se va a desarrollar en el AT&T Stadium de Arlington, ese partido en Dallas. Australia que parte con ligera ventaja por mayor experiencia en estos escenarios, pero yo creo que Egipto es mejor selección, tiene mejores argumentos futbolísticos y de todas formas será un partido muy equilibrado, muy cerrado, donde la diferencia de Egipto, si quiere avanzar y ser la otra africana junto a la selección de Marruecos, que ya está en octavos en competencia, debe de poner todo su potencial ofensivo en juego hoy. Cuando hablo de potencial ofensivo, a los Salaima Mulchi y compañía. Ese partido es la tarde a las 6. Atención, fanáticos de Messi, fanáticos de la selección Argentina. Argentina, que ya invadió Miami, juega a las 6 de la tarde en Miami en uno de los grandes encuentros de estos octavos de final, porque se enfrentan una de las grandes favoritas contra la gran sorpresa y una de las grandes revelaciones del Mundial, la selección de Cabo Verde. Así que ese partido a las 6 de la tarde en el Hard Rock Stadium de Miami Gardens. Y a las 9 y media, Colombia en Kansas City se estará enfrentando a la selección de Ghana. Un partido que en el papel diría que es bastante parejo. Colombia llega después de crear y dejar muchas sensaciones positivas en fase de grupos. Ghana es una selección africana con buena participación en el Mundial, que tiene jugadores muy peligrosos como el delantero del Manchester City, Antoine Semenyo. Vamos a ver cómo se desarrolla ese partido. Así que recordar los partidos de este viernes en la Copa del Mundo, últimos partidos de los octavos de final: 2 de la tarde Australia-Egipto, 6 de la tarde Argentina-Cabo Verde y 9 y media Colombia-Ghana. Mañana inician los octavos de final con dos partidos. A la 1 en Houston, Canadá estará enfrentándose a la selección de Marruecos, y a las 5 de la tarde ese interesantísimo Francia-Paraguay en Filadelfia. De ahí del fútbol, porque sé que hay mucha gente con el fútbol ahí bien conectada, vamos a hablar de tenis, porque este viernes se juega el quinto día de competencia en Wimbledon, partidos interesantes. De hecho, ya hay partidos en juego. En las ramas femeninas está jugando el Belinda Bencic y Ana Kalinskaya, la rusa, 11 contra 19 preclasificada. Ambas ganaron un set y están a punto de iniciar el tercer set. También a las 10:30 estará en cancha la número 1 del mundo y primera clasificada, Arina Sabalenka. Se estará enfrentando a Yelena Ostapenko. Duelo de norteamericanas a las 11:30, Claire Liu contra Coco Gauff. Naomi Osaka, la haitiana japonesa, estará en cancha a las 8 de la mañana, en 9 minutos estará enfrentándose a la australiana Daria Kasatkina. Sus partidos más interesantes del lado de las damas, del lado de los caballeros ahora mismo. Roman Zafiulin, el ruso, le está sacando un partido muy interesante al brasileño João Fonseca. Le ganó los dos primeros sets 6-3. Está jugando el tercero a las 8:05. Dani Medvedev estará en cancha para enfrentarse al alemán Jalena Struff. Rafa Jodar a las 8:10. El español se enfrentará al japonés Shintaro Mochizuki. Djokovic, 8:30, se mide al francés Arthur Rydenkert. Y Jannik Sinner, el número 1 del mundo, 9:30, se está enfrentando al norteamericano Jenson Brodbeck. A las 12 del mediodía, para cerrar la jornada de los partidos de caballeros, el canadiense y raqueta número 3, clasificado para este torneo, Félix Auger-Aliassime, se estará enfrentando al norteamericano Michael Sen. Así están las cosas en Wimbledon. Y nos quedamos en Inglaterra, porque este fin de semana se corre el Gran Premio de Gran Bretaña en el histórico, mítico circuito de Silverstone. Ese partido, esa carrera, ese partido Esta carrera va a ser el próximo domingo, este próximo domingo a las 10 de la mañana, hora de la República Dominicana. Eso es lo más importante que tenemos en el mundo de los deportes este fin de semana. Como usted comprenderá, básquetbol con nuestra selección, fútbol con el mundial, siempre el béisbol de las grandes ligas, Fórmula 1 y claro que sí, a los amantes del tenis, Wimbledon.
0: Bueno, y a propósito de tenis, todavía están comentando la referencia que hizo de Serena Williams, y noto cómo hay un tufillo de prejuicio en algunas cosas, pero también una persona muy enterada en los asuntos de tenis dice que el temperamento de las Williams no ayuda. Otra cosa, estoy conversando con Olivo Rodríguez Huertas, usted sabe que él es un jugador de golf, y dice Olivo que usted nunca lo menciona en Más que Deportes, pero yo digo que todavía él no tiene hoyos suficientes para merecer esa mención.
1: Olivo es una persona que sabe que cuenta con mis afectos y lo hemos mencionado a propósito de su biblioteca y de la referencia que es para generaciones como las mías y las siguientes, de ejemplo dentro y fuera de los tribunales. Es un maestro del derecho, pero también de cómo saber vivir la vida.
0: Él está dedicado a vivir la vida conforme a sus parámetros. Por cierto, a esa biblioteca...
1: No, pero siempre, doña Carmen, no es ahora que vive en el Principado, y no es ahora después que vino de hacer una impresionante labor al frente de la Embajada de la República Dominicana en España. No, yo lo conozco, Olivo, y sé de Olivo. ¿Quién me presenta Olivo por primera vez? Estoy hablando principio de los 2000, y quien me habla de Olivo por primera vez es Francisco Álvarez Aquino, el maestro, y desde esa vez, y lo veía en tribunales litigar de manera recurrente, casi diaria, y yo le estoy diciendo desde ahí, antes de que fuera ese monstruo del derecho y del derecho público, y diría yo, padre del derecho administrativo tal como lo conocemos en República Dominicana.
0: Yo le estoy relatando este diálogo, pero después dije, no, pero Olivo debería sintonizarnos, pero es así, y su paso por la Embajada del Reino de España ha sido, bueno, más que reconocido. No una sorpresa, pero su nombre se pronuncia ya, y eso es una reverencia. Él decidió ser buen embajador, y eso es una decisión. Y él estuvo anoche en la recepción con motivo de la fiesta de Estados Unidos, y la verdad que hay varias reseñas, Francisco. ¿A usted no le llegó allá a Canadá la invitación?
1: No.
0: Bueno, después le cuento. Pues muchísimas gracias. Que diga lo del temperamento. A veces el temperamento influye, claro que sí, en política, en deporte, en todos los asuntos de la vida, pero no debe el temperamento mediar en tu calidad o en tus condiciones, ¿verdad, Francisco? Porque dicen, Serena no es empática, incluso cuando le toca estar con jugadoras más jóvenes, prácticamente las desprecia.
1: A ver, sobre Serena Williams, desde antes de destacarse y de ser la jugadora más ganadora de todos los tiempos, ha habido un ojo bastante observador, y sí, es una jugadora de temperamento muy fuerte, de intensidad competitiva, fue sanguínea. De hecho, esa intensidad la ha hecho protagonizar algunos de los episodios más controvertidos del tenis, como por ejemplo enfrentamientos con jueces de sillas, discusiones Y eso después se traduce a no, que es una altanera, pero fuera de eso y fuera de ese carácter que acompaña a todo deportista dentro o fuera de, dentro y fuera de la cancha, es una fuera de serie, es una de las mejores jugadores del deporte de los Estados Unidos. Cuando se habla de Serena Williams, habla más su título, su triunfo de vida, su ejemplo en la cancha que cualquier otro tema o cualquier otro, es más, cualquier otro error, porque también no somos perfectos. Y además, doña Carmen, usted sabe también que es medio incómodo trascender en un deporte de blancos y de élites en el mundo, siendo quien es ella, y romper esa barrera también tiene un puntito que mucha gente también le incomoda todavía, a pesar de sus 44 años y todo lo que ganó.
0: Sí, me parece que eso describe el asunto. Es cierto, hay unas reseñas de revistas deportivas. Antes de reconocer su calidad como magnífica deportista, dicen ese asunto. Es un asunto de temperamento y vale. Bueno, Francisco, muchísimas gracias. Que tenga un viernes satisfactorio. Y me dice Olivo que mañana arranca la campaña del Partido Reformista Social Cristiano con su nuevo candidato, o con su candidato que es Santiago Matías. La democracia acepta todo y eso es válido. Se va a convertir en una especie de... Eso va a ser un tema, pero si cumplen con todas las reglas establecidas, claro que puede ser candidato.
1: Un tema que va a dejar muchísimos temas de qué hablar y que nos va a mantener bastante ocupados de acá hasta las próximas elecciones. Un abrazo y buen fin de semana, doña Carmen.
0: Gracias. Nosotros aquí continuamos y sí, eso fue noticia ayer, que los hermanos Espaillat apelaron el embargo de 500 millones a sus cuentas. Algunos pensaban que no iban a apelar, pero claro que sí. Ellos quieren que la Corte de Apelación elimine la medida de coerción real, el embargo conservatorio e hipoteca judicial dispuesta sobre los bienes muebles, o la suma de 500 millones, que es el duplo de la suma principal, así como los activos y valores de la entidad comercial Inversiones EIL y Radio Cadena Comercial, difusora Hemisferio. Eso es absolutamente válido, eso es puro proceso, eso es así. Y como dije, y ahí bromearon mucho, que si ese dato de UNICEF era cierto, sí, ese dato, que lo dijeron, bueno, sería hacer la medición nosotros, pero la encuesta en hogar, auspiciada por el Fondo de las Naciones Unidas para la Infancia, informó que el 97.2% de los jóvenes dominicanos entre 15 y 24 años está alfabetizado. Claro.

0: Y le decía ahora que el tema de anoche en la recepción fue la presencia de Santiago Matías. El embajador Alía Campos sorprendió a sus invitados con una representación simbólica del obelisco inspirado en el monumento a Washington y la piscina convertida en evocación. El montaje tenía imágenes de la Declaración de Independencia y los colores de la bandera estadounidense. Otra sorpresa diferente fue contar entre sus invitados con los tres expresidentes vivos y con el presidente Luis Abinader. Me cuentan que, ¿cómo no iba a saludarlo, claro? Señores, esa es la política nuestra y de mantener diferencias personales en la política nuestra es proporcional a tus vergüenzas y a tus dolores. Por eso existen los pérfidos abrazos. Hacemos la pausa, José. Gracias, Francisco. Adelante.
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Bueno, me llama la atención, aquí conversando con Leo Antuñano, cómo, porque es que hay distintas personas, distintos dominicanos y dominicanas que asumen el exilio económico, emocional, familiar. Depende de lo que vean, ese es el algoritmo, ¿no? Y a mí me llamó poderosamente la atención ahora en esta estada en Madrid, por ejemplo, que uno que vive aquí hablando de que si a los foques, que si los influencers, muchos jóvenes dominicanos y también dominicanas no están al tanto de esas miserias, de esas minucias, pero incluso aquí adentro, una escritora amiga, cuando empezaron a hablar de las tropelías de este muchacho y más, dijeron, pero ¿y quién es? Y ahora Leo me dice, pero ¿en serio lo que estás hablando? Sí, el Partido Reformista se dice que va a asumir a Santiago Matías como su candidato. Eso es para negociar, evidentemente. Y no, esos golpes que ocurren en la región, parece que aquí estamos exentos. Que no hay posibilidades de esas cosas. Este es un país que está al margen, ni izquierda ni derecha. Abinaderismo, exacto. Y él había leído en días pasados algo sobre la derecha y la izquierda en el planeta, y comentaba con alguien que decía, el único, puede ser muy muy absoluto eso, pero es verdad, y dice, el único sistema que está al margen de todas esas evocaciones es el nuestro. Aquí no se está discutiendo nada de izquierda, ni derecha, ni de manca, ¿no? Entonces, es así. Y hay un trabajo sobre el ocaso del socialismo que hay que atreverse a leer, porque puede ser así. Entonces, ¿qué es lo que ocurre? Nosotros comentamos ayer que Bernardo Vega hizo una apuesta o puso un anzuelo y dijo, usted podría votar en el 28 por el candidato que le diga a Donald Trump que vote. Y eso está en el tapete. Pero lo que decía del trabajo sobre el socialismo, que está publicado con fecha de antes de ayer en El País, dice, hace años que el socialismo ha dejado de ser un proyecto ilusionante. La socialdemocracia tuvo sus 30 gloriosos tras la Segunda Guerra Mundial, cuando se proclamaron los derechos sociales y se consolidó en Europa el estado de bienestar, un logro que debería recordarse en momentos de desconfianza y desmoralización como los actuales. Recordar que son posibles cambios radicales cuando las voluntades se unen, aunque solo sea para prevenir o evitar daños mayores. No estamos en esa tónica. La cooperación y la voluntad de llegar a acuerdos no son ingredientes del discurrir político, y la sociedad civil está muy lejos de revisarse y de organizarse. Pero por agoreros que sean los pronósticos relativos al fin, no ya de la socialdemocracia, sino del liberalismo, es difícil imaginar otro marco mental que nos permita seguir creyendo en los valores de libertad e igualdad que vertebran la Declaración de los Derechos Humanos. Si la libertad individual ha tenido un avance imparable desde que se proclamó como principio de cualquier otro derecho, el objetivo de la igualdad, la llamada cuestión social, ha tenido una aceptación menos unánime, y por ahí va el asunto. De modo que con Matías o sin Matías, eso lo agrego, para votar en el 28 será quién me cae mejor, pero oferta ninguna. Y entonces, a propósito de las cifras que leía, eso está en el trabajo que hace cada mes, no cada dos meses, Margarita Cordero, y lo publica en Diario Libre. Es ese

Y como dice Margarita, la contabilidad continúa. Sí, ella se llamaba porque Margarita le da rostro e historia a cada una de las víctimas. Si le interesa el tema, búsquelo, porque la verdad que cuando uno ve aquello, se estremece. Y claro, hay desde la más joven en este conteo, es Abril Mieses Puello, 15 años. Le estranguló el hombre al que se había

en intercambio de disparos como si fuera un logro. Vamos a hacer la pausa y les recordamos que pronto estará Mirna con nosotros con su reflexión en su calidoscopio y después con dos excelentes invitados. Hacemos la pausa, José.

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Bueno, claro que sí. ¿Por qué los clásicos hoy inspiran a la ultraderecha? La extrema derecha más profunda está haciendo apropiación del clasicismo, pero los clásicos no tienen color político. También han sido referentes para la izquierda, para la democracia, para los cambios sociales. Inspiraron la Revolución Francesa, la americana, y Marx hizo su tesis sobre filosofía griega. Los clásicos son a la vez revolucionarios y conservadores, por eso son interesantes. Así responde la historiadora Mary Bird en una entrevista que le hace Berna González Arbour. Depende cómo, ella es premio Princesa de Asturias 2016. Dice, pero nos cuenta en su libro que hoy se han apropiado más fuertemente de los clásicos los que profesan ideas de derecha que los de izquierda. Y dice la historiadora, en el siglo XX fue así con Hitler y con Mussolini. Y hoy Donald Trump está muy comprometido con la arquitectura clásica. Necesitamos reconocerlo para enfrentarlo, ser conscientes de que la tradición del mundo antiguo aborda valores civiles, pensamiento, política, vida en la comunidad. Tomemos a Espartaco, un esclavo rebelde que rompe barreras y que ha sido un símbolo de libertad para los esclavizados durante siglos. La extrema derecha usa el mundo antiguo, pero claro, no tienen el monopolio, y eso debemos reconocerlo. Lo están manipulando el mundo antiguo, y la historiadora dice, lo simplifican. El mundo antiguo está ahí para todos, no solo para los académicos. Pero mi trabajo es decir que no es lo que creen. Uno de los casos más obvios es la admiración de la extrema derecha por las esculturas de blancos puros. Y yo debo decirles, muchas de esas esculturas no eran originalmente blancas, sino coloridas. Mi obligación como académica es decir que Roma no es la Roma de las películas. Era maloliente, sucia, diversa, caótica, y eso para mí la hacía más interesante, no menos. Es importante que contrarrestemos esas cosas. Nadie tiene el derecho a controlar el mundo clásico. Es parte de la forma en que pensamos. ¿Cuáles son las películas más fieles a la realidad clásica? Y dice la historiadora, Gladiador, algunas partes de Gladiador, pero la primera parte, porque la segunda entrega es terrible. Y Ben Hur y Espartaco. Me encanta Ben Hur, aunque creo, oiga Isidro y Jimmy, lo que siempre mencionamos, la carrera de carros. La carrera de carros quedó muy floja comparada con la realidad, que era horrible. Y me encanta Espartaco, aunque esa solidaridad entre esclavos no fue así. Él fue una persona real, tenemos algunas evidencias. Y no fue una película de la extrema derecha, sino muy de izquierdas, hecha por gente vetada por McCarthy. Nos demuestra que el simbolismo romano no es solo de la derecha. Hay que conocer a los clásicos, ¿eh? Eso es así. Vamos a ver. Claro, estamos tratando de hacer el contacto con doña Mirna Guerrero y sus invitados, claro que sí. Entonces, me encanta esto que dice, Roma no era como la pintan las películas, ¿eh? Dice, todos los imperios acaban en ruinas. Los romanos lo habrían dicho así, los imperios surgen y caen. Sabían que un día no habría imperio romano. Cuando Escipión conquistó brutalmente Cartago, Nova lloró, y cuando le preguntaron por qué, dijo, esto le pasará a Roma un día. La idea romana era que los imperios no duran. Y ahí llegó Mirna Guerrero, la estábamos esperando con todo el entusiasmo posible. Adelante.

iniciando la segunda mitad del año 2026. Pronto estaremos de Navidad. De manera que aprovechemos el tiempo y aprovechemos todas las ofertas culturales que tenemos, no solo en Santo Domingo, sino en el país. Iniciamos hoy con la tristeza compartida por el incendio de la logia de Puerto Plata. Un

0: todo el interior fue reducido a cenizas. Muy, muy lamentable, muy triste. Y así vamos perdiendo patrimonio, vamos perdiendo memoria. Entonces, nuestro pesar por esta situación acaecida esta semana en Puerto Plata.
1: Terrible, Mirna, convertido en cenizas, literalmente, convertido en cenizas.
0: En cenizas. Mobiliario, archivos, documentos y su historia. Entonces, la historia, hemos perdido mucho con este incendio.
1: Y me con un agravante algún... que siempre decimos, me excusa, que nosotros sabemos más de Ucrania, ¿dónde vive Volodymyr Zelensky? Pero me extrañó ayer cuando muchas personas me dijeron, ah, pero tú sigues con eso de la logia. Ajá. Claro, eso es patrimonio nacional, además de ser símbolo en Puerto Plata.
0: Exacto, exacto. Bueno, y es parte del paisaje urbano ahí en la cercanía del malecón. Eso realmente me ha dado mucha, mucha pena. Y me trae a colación grandes incendios de edificios patrimoniales, un museo en Río de Janeiro fue completamente destruido también por las llamas, y eso ocurre internacionalmente y también en nuestro país con una frecuencia que a veces nos sorprende, pero es muy fácil que ocurra. Porque de acuerdo a los bomberos, si un fuego que comienza no es atendido y eliminado,

0: si en este edificio, al momento de producirse el incendio, estaba completamente desocupado, porque fue de día que comenzó el incendio. Pero es posible que estuviera cerrado y que no hubiese nadie dentro.
1: Pero hay una paradoja, a pesar del optimismo, entre comillas, de las autoridades locales. Yo no sé, optimismo encima de la ceniza. Sí. Parece una obra. Nosotros que estábamos hablando de la antigüedad y de los clásicos, Mirna, el cuartel de bomberos queda prácticamente detrás. Entonces, yo no puedo entender cómo, bueno, están hablando de lo lindo que estaba, y como yo le dije a una persona, pero ya no está. Es verdad que estaba bonito, pero ya no está.
0: Ya no está. Ya no está. Bueno, ¿qué podemos decir? Que nos sirva de experiencia para evitar daños como este en el futuro, pero yo sé que es casi arar en el desierto, porque la prevención no es una de nuestras virtudes a nivel nacional. Entonces seguiremos perdiendo nuestro patrimonio. Entonces entramos en el caleidoscopio, y como de costumbre, promoviendo e incentivando a nuestros oyentes a que acudan a visitar las exposiciones. Fíjense, hasta en estos tiempos tan calurosos, ir a estas exposiciones en espacios bien refrigerados es un oasis. Entonces, hasta eso le podemos sacar provecho. Tenemos que hay exposiciones importantes por todo el país. Recordamos que en Santiago se presenta el concurso, las obras seleccionadas al concurso de arte Eduardo León Jiménez. Todavía no han sido notificados los premios, pero es un conjunto de arte, de obras muy contemporáneas. Realmente exquisita la museografía y el planteamiento museográfico. Entonces, Santiago, les invito a visitar el Centro León y deleitarse con esta muestra. Sin olvidar pasar también por el Centro Cultural Banreservas en Hotel Mercedes, que también tiene ofertas interesantes, y el Museo de Arte Santiago con una propuesta de arte dominicano. Entonces nos trasladamos a Punta Cana, y en Punta Cana el recién inaugurado Centro Cultural Rainieri ofrece una magnífica muestra que tiene el mar como tema, y el título indica que es El Mar como Territorio, una muestra colectiva donde participan artistas dominicanos y caribeños importantes, y corresponde a una selección de la colección RISEC. Entonces, cuando los coleccionistas se motivan a mostrar sus colecciones en espacios públicos, es muy importante, porque de lo contrario, difícilmente tenemos acceso a estas obras. Y regularmente, estos coleccionistas adquieren muchas de sus piezas en subastas internacionales. Es decir, que son obras reconocidas, son obras de artistas ya de trayectoria. Entonces hay una pieza de Firelei Báez, una artista dominicana que actualmente es la más cotizada internacionalmente y que pocos conocemos. Aquí no es frecuente encontrarnos con una obra de esta artista, entonces tenemos la oportunidad de encontrarla en el Centro Cultural Rainieri de Punta Cana. Tenemos que en el Museo de Arte Moderno se mantienen las exposiciones de los 30 años conmemorativas de Marcos Lora Reed, gran artista dominicano contemporáneo, una de las grandes figuras de la generación 90 y sobre todo siglo XXI. Tenemos también la muestra importante de Sánchez Noceda, un artista surrealista dominicano poco conocido, y que el coleccionista Fernando Báez Guerrero se ha propuesto dar a conocer. Así un poco como el señor Bellapar se propuso lanzar y retomar a Jaime Colson, el señor Fernando Báez Guerrero ha asumido la recuperación de Sánchez Noceda, artista dominicano, surrealista, internacional, que trabajó en Estados Unidos, que trabajó en el Japón, quien tiene obras en el Museo de Arte Nacional en Tokio. Entonces es una figura que debemos conocer. Invito a pasar por esta exposición, en la medida de lo posible obviar la museografía. Digo obviar la museografía porque, y debo decirle, es lamentable cómo la museografía opaca las obras. Un conjunto de obras donde hay piezas extraordinarias, pero es una museografía agobiante que dificulta la apreciación del conjunto.
1: Mira, aquí mismo te están preguntando, pero ya lo calificaste. Dices museografía agobiante. ¿Por qué?
0: Por exceso.
1: Exacto.
0: Ya, no tengo que decir más.
1: Una cuando vez pasó vayan, eso con otra. Yo que,
0: sí, eso ocurre con mucha frecuencia. Yo invito a que cuantos me escuchan vayan y constaten. Es posible que no compartan mi opinión, es posible, pero yo tuve esa impresión. Hubiese preferido algo en tonos menores para exaltar la obra, que es muy buena. Entonces, tenemos que también en el Museo de Arte Moderno se está presentando una muestra fotográfica de una artista joven, que esto es importante, Sofía Torres Prida, de padres oriundos de Santiago de los Caballeros, una exposición con el tema de la tauromaquia, fotografía en blanco y negro, que también en un espacio pequeño, que también es válido visitar. Entonces, tenemos que en Casa de Teatro, que está celebrando su aniversario, son 52 años de labor, señores. Freddy, bueno, no hay calificativo para la labor que ha hecho Freddy Ginebra por la cultura dominicana.

abierto realmente a todas las expresiones, a todas las personas nacionales, internacionales. Nuestro abrazo fraterno a Freddy Ginebra en estos 52 años. Sabemos que junio y julio él celebra anualmente el Festival de Jazz de Casa de Teatro, que ya es una institución. Y en esta ocasión inauguró el miércoles una exposición 52 años de utopías y sueños. Un título que refleja lo que ha sido la trayectoria de este espacio cultural en todo este tiempo. Es una colectiva que incluye obras de la colección de la propia institución y obras de artistas invitados como Cándido Vidó, Elsa Núñez, Mayí, Alejandro Asensio. Hay afiches, es decir, carteles de diferentes actividades celebradas allá. Como siempre, es revivir lo que hemos podido apreciar y compartir en este espacio tan importante de Santo Domingo. Tenemos que en MLH, un nuevo espacio expositivo, se inauguró la exposición Genealogía Visual, Umbrales de la Modernidad. Y es un recorrido, como el título lo dice, Umbrales de la Modernidad, de artistas que trabajaron, los que también llamamos los precursores de la pintura.

0: sus compañeros precursores en la pintura dominicana. Este espacio está abierto de martes a viernes hasta las 6 de la tarde, porque es un espacio comercial también, y los sábados, que esto es importante, hasta las 4 de la tarde. Entonces, les invito a visitar MLH, espacio que queda en la Roberto Pastoriza. También les comunico que a partir del jueves 9, el jueves de esta semana, estará a disposición de todos ustedes la exposición Narrativas del Paisaje Dominicano, Paisaje Natural y Paisaje Cultural, en el Centro Cultural Taíno Casa del Cordón, abierto de martes a domingo de 9:30 a 6:30 de la tarde. La entrada a esta exposición es libre. Recordamos que la entrada regular al Museo Antropológico tiene un costo, pero la sala de exposiciones temporales tiene acceso libre. Es una exposición que he tenido el gusto de curar a partir de la colección del Banco Popular Dominicano. Y es un recorrido por un grupo de artistas cuyas obras se focalizan desde 1960 hasta el 2001 en torno a estos temas, como la naturaleza ha sido fuente de inspiración durante prácticamente continua en la plástica dominicana, y como también ya desde finales del siglo XX tenemos que ese paisaje intervenido, construido, el paisaje modificado por el trabajo, las diversiones y sobre todo las construcciones, se convierte en un paisaje cultural que también podremos apreciar en esta muestra. Y todavía hasta el miércoles habrá oportunidad, y por favor no se la pierdan, de visitar la exposición La Dimensión Artística de Minerva Mirabal en el Centro Cultural Banreservas. Es una exposición extraordinaria, conmovedora, que nos permite apreciar y valorizar una parte, una dimensión, como dice su título, de esa mujer emblemática de la historia dominicana, de quien conocemos muchísimo sus aportes políticos, su lucha, su sacrificio, pero esta capacidad artística era desconocida. Entonces, una labor maravillosa. Estamos conmemorando el centenario del nacimiento de Minerva Mirabal. Su hija Minú se empeñó en organizar esta exposición, contó y buscó el servicio curatorial del querido Abil Peralta Agüero y fungió como museógrafa Guadalupe Casas Novas. Dos figuras a quienes tenemos como invitadas con nosotros hoy y a quien quisiéramos saludar. ¿Ya están aquí?
1: Todavía vamos, esperábamos tu llamada. Ahí va.
0: Pues vamos a llamar, yo puedo seguir hablando de esa exposición. Claro. Claro. La exposición, bueno, es que desconocíamos que Minerva había tomado clases de pintura durante su formación, tanto en el Colegio de la Vega, como también recibió clases de pintura y escultura en Montecristi. Entonces, aquí vemos pinturas suyas, aquí vemos escultura, sí, señores. Realmente formidable, y acompañado de una documentación, bueno, formidable.
1: Ahí llega Abil, así te he conseguido, gracias a Mirna, ¿eh?
0: Bueno, entonces tenemos aquí ya con nosotros dos figuras fundamentales en esta exposición, a quienes yo de manera particular agradezco inmensamente el esfuerzo por haber llevado a cabo esta muestra de la dimensión artística de Minerva Mirabal. Pues les cedo los micrófonos a ustedes. Abil.
1: Bienvenidos, bienvenidos. Adelante.
2: Buenos días Carmen, mi poeta querida. Buenos días Mirna, mi cariño y mi respeto para ti. Gracias por acoger esta exposición que ha sido un viaje al descubrimiento, como bien has dicho, de una dimensión totalmente desconocida de Minerva Mirabal. Y debo edificar a los oyentes del Matutino Alternativo que esta labor de investigación no fue fortuita, debe tener unos 20 años, según me recuerda Minú, y se inició cuando la Cámara de Diputados y el Congreso proclamaron la provincia Salcedo con el nombre Hermanas Mirabal. Y en torno al parque de Salcedo se hizo una gran exposición de jóvenes artistas del Cibao Central y de los jóvenes artistas de Jarabacoa. En esa ocasión, la Cámara de Diputados hizo una sesión especial en Salcedo y se le entregó la ley, para entonces presidida por Julio César Valentín, nuestro querido Julio César, a las autoridades de la provincia. Y bueno, al día siguiente tuve un encuentro personal en casa de Minú y ahí descubrí las pinturas de Minerva, y a partir de ese momento se inició un proceso incesante de búsqueda y complicidades, ir descubriendo poco a poco esas pinturas en los familiares, en los amigos, y llevándolas a restaurar Minú y yo, y a veces con Jaime David, donde el restaurador Antonio González Duche, hasta que finalmente llegó el culmen de acumular unas 18 piezas de pintura y algunas esculturas, incluyendo una pieza conmovedora, que es un trébol que Minerva talló artesanalmente en la prisión, y otras esculturas, y finalmente el descubrimiento de una esplendorosa pintura que es un bodegón de la escuela inglesa, que fue una donación de la refinería, de la Fundación Cultural de la Refinería Dominicana de Petróleo.
0: Cuéntanos un poco, Guadalupe, el proceso museográfico.
3: Hola, buenos días a todos.
0: Hola.
3: Sí.
2: Bueno.
3: Sí. Buenos días, Abil. Bueno, primero me contactaron del Centro Cultural Banreservas, que Abil me había recomendado. E inmediatamente.
1: Guadalupe, tenemos ¿sí? inconveniencia. Bueno, buenos días. Con tu audio.
3: Wow. Qué raro, déjame quitarlo de speaker.
1: Sí, sí.
3: ¿Me escucha mejor ahora? Uy, no sé por qué está ocurriendo eso.
2: Uh-huh.
3: Ok.
1: Todos vamos, tienen que bajar los volúmenes.
3: Mejor ahora. Hello.
1: Sí, no. No, no, pero hay una interferencia, no sé si es el mío. Volumen alto.
3: Yo no tengo nada prendido.
0: No hay un radio.
2: No bajé más.
1: Vamos sí. A ver ahora. Sí, ahora sí.
3: Sí, me escucha mejor.
1: Ahora sí, vamos.
3: Sí.
1: Bienvenida de nuevo.
3: Gracias. Sí, me contactó el Centro Cultural Banreservas, que Abil me había recomendado inmediatamente. Sostuvimos una reunión con Minú, Abil, yo, la asistente, la arquitecta Ilonka. Estuvimos en una reunión y ahí se decidieron, bueno, toda la exposición, cómo se iba a presentar. Y es importante aclarar que esta exposición se presentó primero en el Centro Cultural Banreservas Santiago, que tiene otra disposición de sala, es totalmente diferente a la sala del Centro Cultural Banreservas Santo Domingo. Entonces la exposición se diseñó para la museografía y todo, se diseñó para las dos salas, porque ya lo sabíamos, o sea, ya eso era dentro de las expectativas. Entonces, bueno, la sala del Centro Cultural Banreservas Santiago, que le vamos a decir Hotel Mercedes, es llena de cubículos, que eran las habitaciones antiguas. Entonces la museografía se manejó de una manera totalmente diferente. Aquí las agrupamos por ejes temáticos. En la exposición de Santiago se manejó, por supuesto, el primer ámbito son las obras pintadas por Minú, que fueron...
0: Minerva.
3: Entonces, ese ámbito, ese primer ámbito, que tiene un periodo determinado, porque hasta ahora no se han encontrado, a excepción de una sola obra, que es de 1949 precisamente, no se han encontrado obras fuera de la escuela, fuera del Colegio Inmaculada Concepción de la Vega. O sea que todas se realizaron dentro de la escuela, dentro de las clases de pintura en la escuela, que era una monja que le enseñaba pintura, y posiblemente con un método español.
0: Porque entonces, que para nuestros oyentes, es decir, que son obras tempranas, son obras de formación.
3: Por supuesto, son obras de colegio. Yo calculo que Minerva tendría entre 13, 14 años y 18 años.
0: Sí, eso es muy importante. Y cuando vayan, porque hay que ir, tienen que ir, van a apreciar que se evidenciaba la calidad artística que tenía la ejecutora. Son obras tempranas, pero son increíbles.
3: Sí, así es. Si uno se fija en cada una de las obras, también se puede apreciar la evolución de Minerva como artista. Las primeras obras son estampas copiadas, muy rudimentarias, o sea, fueron copias, a pesar de que se notaba su agilidad. Se nota el crecimiento, se nota cómo iba evolucionando, y tenemos esa bellísima obra, que es el Bodegón con Flores, que se demuestra una cierta madurez con respecto a las otras obras, que es una obra muy bella.
0: Me impresionaron mucho los dos paisajes de la galería de la casa, con el detalle de las flores.
3: También, que es un tema que se repite en varias de las obras, que son las flores. El jardín de la casa, tanto en Ojo de Agua, sí, como en Conuco, era una explosión de flores. Era famoso el jardín, famoso por su exuberancia en flores, en árboles, hermoso. Y por las cartas sabemos que Minerva intervino tanto en el jardín como en el diseño de la casa. Inclusive su mamá ya estaba desesperada porque quería mudarse, y Minerva seguía haciéndole modificaciones a la casa. Todo eso está en las cartas.
0: Cuéntenos un poco de esas piezas escultóricas.
3: Sí.
0: Sorprendentes.
3: Sorprendentes, así mismo es. Cuando Minerva se casó con Manolo, fue a vivir a Montecristi en unos altos, en el segundo nivel de la casa familiar de su esposo. Ella entabló amistad con una prima de Manolo que estaba interesado en lo mismo. Ambas estaban embarazada y tenían los mismos intereses, y empezó a tomar clases con un profesor particular de Montecristi de fotografía y de escultura. Entonces vemos que Minerva empezó un cierto interés en la tridimensionalidad que no se había manifestado en la escuela secundaria, o sea, en el internado de La Vega. Entonces empezó también a trabajar modelando en yeso, que es increíblemente difícil. El que ha modelado en barro y modela en yeso es totalmente diferente. Así vemos entonces que el aprendizaje, a pesar de que no hay muchas piezas de las esculturas en la etapa de Montecristi, sí sabemos que hizo una Diana cazadora. Esa Diana cazadora, cuando ya empezó todos estos problemas políticos de la familia recogió todas estas piezas y las metió en su almacén, las guardaron, pero se fragmentaron. Sabemos que el yeso es muy débil y se fragmentaron. De esa época nos queda unas cuantas piezas que son fragmentos de esa escultura Diana cazadora, el estudio de la cabeza ya original que venía con la escultura, queda el torso, quedan unas manos, la cabeza del venado, o sea, quedan fragmentos. Y a pesar de que tenemos solamente fragmentos, podemos darnos cuenta de que tenía también habilidades de modelado, tenía conocimiento de las proporciones, de la tridimensionalidad de la escultura. O sea, que Minerva, siempre he pensado, si no hubiera estado involucrada en todos estos movimientos clandestinos, yo pienso que hubiera sido una gran artista. Abel, una gran artista que hubiera dominado ambos medios y posiblemente hizo cientos de dibujos que no se conservan. Sí. Quizás se conservará alguno, pero no lo he visto. O sea que eso es una muestra de la habilidad de Minerva como artista.
0: Como artista. Abel, cuéntanos un poco de ese retrato de Minerva hecho por el hermano de Manolo Pascual.
2: Así es. Digamos que el valor y la importancia de este retrato es que retrata en cierto modo la personalidad psicológica social de Minerva. Como bien testimonia Minú, ella recibía la revista Vogue francesa y muchas revistas europeas, y a ella le gustaba el mundo de la moda, por eso tiene ese peinado muy contemporáneo para la época y retrata esa vertiente de su personalidad. Quiero abundar en lo que tiene que ver con el tema, el aspecto sociológico, antropológico de la exposición, y es que las imágenes en su mayoría son interpretaciones de postales que las monjitas del, como dice correctamente Guadalupe, del Colegio Inmaculada Concepción recibían, y entonces se la presentaban como un referente modelo para que las estudiantes, y en este caso específico Minerva, pues tuvieran lo que se llama el motivo. Y de ahí es que podemos advertir, como efectivamente refiere Guadalupe, la excelencia que logra en algunas pinturas vinculadas directamente a los movimientos pictóricos de la época, como el post-impresionismo, como pudiste ver, Mirna, en una obra de un perro, un bestiario que se ve un perro en un paisaje impresionante. Y además, este bodegón al que se refiere Guadalupe es un descubrimiento, puesto que es una pintura que nos llega desde España, vía Nueva York, a través de una ciudadana dominicana que vivió toda su vida allá. Y entonces se descubre esa pintura, y durante aproximadamente desde la pandemia hasta nuestros días, La mantuve en investigación iconográfica, iconológica, reconocimiento de materiales, capas pictóricas, gamas cromáticas, etcétera, hasta concluir en socialización con Minú de que se trataba de una obra 100% original de su madre, lo cual fue documentado. Y lo importante de esta pieza a la que refería Mirna es que está demostrado un dominio excelente de la transparencia y en algunas aplicaciones del blanco cadmio en las rosas blancas se evidencia una conciencia del color. Hay un factor que quiero destacar y es el viaje a la memoria. El psicólogo William Galván publicó un libro que recogen las universidades norteamericanas, donde él titula Minerva Mirabal, historia de una heroína, y ahí refleja y da informaciones concretas de la Minerva Mirabal pintora. Pero resulta que tiempo posterior yo recibo la información de una edición de la revista Ahora de 1968, donde le dedica 5 páginas exclusivamente para destacar a Minerva como pintora. Quiere decir que hay una especie de casi protohistoria de referencia a Minerva como artista. Y en lo que tiene que ver con las esculturas, es revelador y hasta conmovedor un retrato que la madre hace de su hija, Minú Tavares Mirabal, y lo hace en la prisión. Eso es admirable.
0: Y de memoria, eso realmente es para llorar.
2: Así es. En mi caso y en el de Guadalupe, que quiero resaltar, escribí el proyecto para el guión curatorial de la exposición, un documento de cientos y tantas páginas, y lo mejor para un investigador en el ámbito de las artes plásticas y visuales es encontrar un curador intérprete que asuma el espíritu del concepto originario de la exposición, y Guadalupe lo hizo con niveles de excelencia en ambas puestas en escena de esta muestra, y quiero reconocerlo públicamente.
3: Ay, gracias, Ávila.
0: Sí, realmente insisto en que es una exposición que hay que ver. Realmente hay que ir, hay que ver, hay que deleitarse en la documentación, esas cartas, las cartas de Manolo, las cartas de ella, las fotografías, esa fotografía de ella, Manolo a su lado y la pequeña Minú recién nacida, es hermosa. Dramática la última fotografía que presentan de su cédula de identidad, cómo el sufrimiento y los maltratos transformaron su sonrisa y su rostro. Realmente, yo les felicito a ustedes dos, felicito a Minú por realmente haber preservado todo esto y haber propuesto esta conmemoración y presentarnos y ofrecernos la posibilidad de acercarnos a esta otra dimensión de Minerva. Y no dudo en que seguirán apareciendo otras vertientes importantes de esta gran mujer.
1: Dime, a mí, Guadalupe, Mirna, ¿sí? una pregunta. Conociendo, ya tienen el resultado más que magnífico, pero ¿cuál hubiera sido la reacción de ustedes si no hubiera tenido calidad? Es decir, ustedes no se plantearon que era un desafío realmente cuando Minú les llamó, porque ustedes podían decir, bueno, puede ser algo que no amerite un reconocimiento. ¿Se plantearon eso en algún momento?
2: Hay un factor que yo debo testimoniar, y es que cuando descubrí por primera vez las pinturas de Minerva en casa de Minú, no en Salcedo. Lo primero que me llamó la atención, como refería Guadalupe hace un momento, es el dominio de los elementos claves de las ciencias del arte o la ciencia de la pintura, como suele decirse, trazan como claves y fundamentales para la organización espacial y para la producción material de un objeto de arte. Cuando vi las pinturas dije, pero es que cumple totalmente con los principios estéticos, técnicos y estilísticos de una buena pintura. Y ciertamente se ven el proceso de evolución hasta llegar a la excelencia, porque como dije anteriormente, hay piezas que tienen vínculos directos con la estilística del impresionismo y obras atrevidísimas sobre el postimpresionismo, donde incluso ejerce la práctica del puntillismo, esas pinceladas en forma de coma que resaltan el color y resaltan la luz. Pero hay algo más. Habría que ver cómo en una persona que tiene el peso de la historia, el peso del dolor, encuentra como vía de liberación emocional y espiritual la escritura con sus cartas, que yo les llamo epístolas, y la pintura. Guadalupe y yo participamos en un coloquio en Santiago junto con la escritora Emelda Ramos del Museo Centro Cultural Minerva Mirabal, y yo decía, postulaba allí que hay un fenómeno de orden psicológico asociado al arte, que es creación en estado de procesos alterados, procesos espirituales alterados. Y según la teoría del arte, estos estados abren ventanas a los individuos que quieren explosionar una determinada condición interior y encuentran en el arte, que así lo establece la antigüedad, el refugio. En el caso de Minerva, decía yo en la ponencia, ese estado de conciencia alterado ya lo encontró en la palabra libertad, y esa visión interior de la libertad pues la canalizó a través de la pintura. Ahí están múltiples ejemplos a nivel universal, uno de ellos es Vincent Van Gogh, y bueno, y se da en los monjes tibetanos con los mandalas. Y se da en muchos artistas que conocemos que han trabajado con un estado de conciencia alterado. En este caso, una sensibilidad profunda que necesitaba abrir esa ventana interior.
3: Sí, yo quisiera comentar al respecto, y es que primero ya yo había visto las obras 3 veces anteriores, porque yo había visitado y era una visitante asidua del Casa Museo Hermanas Mirabal. Inclusive en una de esas visitas conocí a la hermana de Minerva, a Dede Mirabal, que se portó conmigo y mi esposo de increíble. Fue una experiencia que nunca se me va a olvidar. Yo había visto ya las obras de Minerva, pero verlas en la Casa Museo, no es lo mismo que verlas de manera aislada, ya en una exposición. Ahí están todas juntas, hay muchas distracciones, no tiene la iluminación, porque es una iluminación de una casa normal, o sea, no están específicamente iluminadas. Entonces, cuando uno las ve de manera aislada, es totalmente diferente. Ahí podemos ver todos los detalles, ahí podemos ver el crecimiento de Minerva como artista. Y también debo decir que yo también, muy joven, estudié pintura. Yo estudié primero con Nidia Seri y después en la Escuela de Artes de APEC. Y era muy joven, igual que Minerva, y me identifiqué absolutamente con las obras pictóricas de Minerva. O sea, yo vi eso y yo dije, ay, Dios mío, si Minerva era un artista, o sea, hoy, si no hubiera ocurrido nada de lo que ocurrió, posiblemente Minerva hubiera sido igual que cualquier artista que tenemos hoy en la historia de la pintura dominicana.
0: Yo pienso, corroboro lo que acabas de decir, a raíz de esta muestra yo pienso que en Minerva Mirabal hubiésemos tenido una gran artista dominicana. Entonces, les agradecemos tanto a ti, Guadalupe, como a Bill Peralta, siempre dispuestos a participar en este caleidoscopio.
1: Yo no quería despedirlos, Mirna, ni despedirte a ti, pero la verdad es que yo pienso que después de este triálogo, es una cita obligada que tenemos para disfrutar de la exposición.
0: Tienen que ir, tienen que ir. Y sí, el próximo miércoles vamos a aprovechar, se va a realizar el cierre de la exposición con una conferencia de Abel Peralta a las 7 de la noche, de así manera es, que están todos convocados.
2: Así es, así,
3: así es.
2: Carmen, gracias por prestar atención, gracias Mirna. Quiero finalmente testimoniar que hemos recibido todo el amor y todo el apoyo de Minerva, de su hermano, y es un viaje que viene desde lejos porque lo antecede las dos ediciones que he hecho de Amén de Mariposas, el famoso poema de Pedro Mir dedicado a las hermanas Mirabal, dos libros que hicimos, el primero en la Cámara de Diputados y el segundo gracias a Julio César Valentín, auspiciado por la Superintendencia de Seguros. Así que muchísimas gracias.
1: Y vale la mención del queridísimo Julio César Valentín, siempre cercano a las artes. Eso eso trasciende cualquier asunto político. Julio César es eso. Y a propósito de cartas y de testimonio, recuerdo aquella recopilación que se hizo en uno de los aniversarios de Minerva, que la hizo el Centro de Investigación para la Acción Femenina, la recopilación de las cartas entre Minerva y Manolo, que eso es estupendo, ¿no?
2: De hecho hay un libro, ¿no?, que las recoge todas y que Guadalupe incluyó en la exposición. Ahí está.
3: Sí, ese libro es para llorar.
1: Sí, sí.
3: A mí se me salían las lágrimas leyéndolo.
1: Bueno, pues muchísimas gracias. Mirna, excelente, gracias. Tu caridocopio, como siempre.
0: Una notita, recordamos que en base a este libro y a las cartas, Mónica Despradel hizo una producción de danza que le llamó Cartas, precisamente.
1: Sí, sí.
0: También,
1: bueno, pues, memorable. Nunca nos gusta como terminar los viernes con noticias tristes, pero un gran amigo puertoplateño, gran amigo del matutino cuando estuvo viviendo aquí, después que dejó a México y volvió, Luis Arthur Sosa, ya no está entre nosotros, falleció el ingeniero, un colaborador del matutino, tú sabes, queridísimo.
0: Sí,
1: entonces, ahí la ruta de Mirna, la ruta tuya es maravillosa, Mirna, ¿eh?
0: Bueno, no hay excusa, que no me vengan a decir, ay, que aquí no pasa nada. Tienen, los que están en Santiago tienen que ver, los que van hacia el este visiten el Centro Cultural Rainieri, los que se quedan en Santo Domingo, obligado, Centro Cultural, Van Reservas, la dimensión artística de Minerva Mirabal.
1: Definitivamente que sí. Ustedes se quedan con Fidelity para disfrutar de las baladas de los 80, de los 90. Sí, con Marta, y ojalá, porque nos están diciendo que si esto se puede conservar. Claro que sí, vamos a hacer un trabajo de edición porque hubo algunas interferencias al principio, pero gracias por estar con nosotros. Tengan excelente fin de semana. El lunes continuamos con ustedes. Adelante.

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Gotitas de amor, nosotros te colocamos selecciones musicales románticas, te lo damos por esas porciones de poco a poco hasta llevarte a más. Hoy es viernes, el cuerpo lo sabe, tú lo sabes, todos lo sabemos, que Fidelity es tu estación que complace y es también fiel a tu gusto musical, y es por eso que colocamos esos éxitos de tus artistas favoritos y Marta de la Cruz, claro, haciéndote la mejor compañía. Buenos días.

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